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0: 4 de la tarde con 36 minutos.
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0: 4 de la tarde con 36 minutos.
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0: María, qué rico.
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2: Bueno, vamos a seguir con la música para todos ustedes. Y ahora nos vamos con Por Ella.
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3: 4:36 PM.
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0: 4:36.
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1: 4 de la tarde con 36 minutos.
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1: 4 de la tarde con 36 minutos.
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La Potente. 4:36 PM. 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

y a toda la gente del barrio La Candelaria y San Benito Petén. Les enviamos un gran saludo de parte de Sabana Estéreo 100.1. Gracias por preferirnos para comenzar el día con la mejor música.

Urbana Stereo. Un saludo muy especial a nuestros amigos de Barrio La Candelaria y Barrio 3 de Abril, quienes están en sintonía. Gracias, muchas gracias por preferirnos aquí en Sabana Estéreo 100.1. Seguimos trayéndote la mejor música de esta mañana. Salud, dinero y amor con Sabana Estéreo.

El trabajo honrado cuesta, claro, cuesta, pero deja satisfacciones para todos los que salen temprano a buscar el sustento diario. Va este saludo de Sabana Estéreo 100.1 y que el día sea productivo y sin contratiempos. Bueno, aquí seguimos en FM y en línea.

0: 4 de la tarde con 36 minutos.
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2: ¡Feliz jueves, amigos de Sabana Stereo! Ya casi llega el fin de semana, pero hoy es perfecto para disfrutar y celebrar. Si hoy es tu cumpleaños, esperamos que tengas un día espectacular, lleno de mucho amor y alegría. Aquí en Sabana Stereo, lo celebramos con la mejor música.
3: Ánimo, ánimo, ánimo, raza. Aquí Alberto de la Torre, recibiendo tus saludos, dedicatorias y hasta tus chistes al WhatsApp 3190-2412. No se queden, sí, no se queden callados, que yo sigo complaciendo en Sabana Stereo con las rolas que te prenden, así como esta.

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2: Buenos días, ya estamos despiertos. Sí, tú también ya abriste los ojos. Buenos días. Si todavía te está costando, ¡ánimo, hombre! Sí, ya va amaneciendo. Aquí estamos acompañándote desde temprana hora, mientras te alistas, mientras salís o mientras agarras camino. Poco a poco va arrancando el día. Sin prisa, pero sin pausa. Aquí seguimos haciendo más llevadera esta mañana con música de Sabana Stereo.
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chulada de mensajes están llegando. Soy Alberto de la Torre y ya estoy complaciendo a mi gente que escribe al 3190-2412. Gracias por hacer que este turno esté al 100. Zavara Estéreo, siempre contigo. Complacemos.

0: de la tarde con 36 minutos.
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Petén ya está despierto, claro, ya está despierto. Se oyen motores, pasos, puertas que se abren, que se cierran. Así empieza el día. Y aquí estamos sonando desde temprana hora, acompañándoles en ese viaje al trabajo. Y si va de paseo, también le acompañamos. Y nos puede escuchar en 100.1 FM y por internet, porque el tiempo avanza y no espera. Bueno, que el día sea siempre muy rendidor para usted. Buen viaje, buen trabajo.

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1: 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Gracias por la sintonía.

0: 4 de la tarde con 36 minutos.
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3: 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El jueves es un gran día para celebrar la vida. Desde Sabana Estéreo, les enviamos un saludo especial a quienes hoy jueves están de cumpleaños. Que sea un día lleno de mucha alegría, música y mucho amor. Por Sabana Estéreo, por supuesto. Con fe en Dios, con fe en el trabajo y con fe en que las cosas pueden mejorar. Así arrancamos el día. Aquí estamos acompañándoles como todos los días con Sabana Estéreo 100.1.

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0: 4:36.
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2: El jueves es un gran día para celebrar la vida. Desde Sabana Estéreo, les enviamos un saludo especial a quienes hoy jueves están de cumpleaños. Que sea un día lleno de mucha alegría, música y mucho amor. Por Sabana Estéreo, por supuesto. Un día más, claro, es un día más. Una oportunidad más. Eso ya es bastante. Aprovechemos lo que se pueda y seguimos caminando. Aquí continuamos con Sabana Estéreo desde muy temprano con buena música, buena acción.

Y un saludo muy especial para todos nuestros oyentes en Barrio Las Flores y Playa Blanca. Gracias por la sintonía. Sí, gracias por acompañarnos en esta hermosa mañana en Sabana Estéreo 100.1. Estamos aquí para hacer tu día más alegre con la mejor música, así como esta.

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Bueno, no hay que correr. Sí, no hay que correr. Hay que avanzar firme, un paso a la vez. Como se pueda, pero sin rendirse. Hoy es un nuevo día, y eso ya es ganancia. Aquí continuamos, acompañándoles en esta mañana que empieza por Sabana Estéreo.

0: la tarde con 36 minutos.
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5: ¡Feliz jueves, amigos de Sabana Estéreo! Ya casi llega el fin de semana, pero hoy es perfecto para disfrutar y celebrar. Si hoy es tu cumpleaños, esperamos que tengas un día espectacular, lleno de mucho amor y alegría. Aquí en Sabana Estéreo, lo celebramos con la mejor música.

Hola, hola. ¿Qué tal están ustedes? ¿Ya están listos para una mañana llena de buena música? ¡Claro que sí! Es el turno de Alberto de la Torre y te acompaño en Sabana Estéreo 100.1, La Potente. Si tienes una canción en mente, envíame un WhatsApp al 3190-2412. Que la música no pare y las sonrisas tampoco. ¡Ánimo! ¡Vamos con música!

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donde estés, como estés, seguimos juntos a través de Sabana Estéreo. Ah, la mañana apenas empieza. Y aquí vamos acompañándoles con música. Y que el día nos rinda y que todo salga bien. Vamos con música.

0: 4:36 PM.
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Bueno, bueno, bueno, ya llegué. Buenos días, ¿qué tal? ¿Cómo están? ¿Cómo está Petén? ¿Cómo amanecieron todos? Cada mañana es diferente, ¿verdad? Cada mañana tiene un toque especial. Pero lo que siempre es más especial, indiscutiblemente, es la presencia de todos ustedes. Donde quiera que estén, a través de sus celulares, de su radio receptor, el automóvil, gracias, la computadora. Muchísimas gracias por esa sintonía de todo corazón. Yo, desde el fondo de mi corazón, que es el centro de mi universo, les mando un saludo cordial y un agradecimiento muy especial. Avísenle a los amigos y a los familiares que aquí estamos para servirles, para complacerles, por supuesto, cada mañana. Son 4 horas de ruta interminable de buena música, donde todos la pasamos a todo dar cada mañana.

solo a través, indiscutiblemente, de la frecuencia 100.1 FM, Sabana Estéreo, la frecuencia que domina todo el Petén, y tu amigo y servidor, Alvarito Gutiérrez. Quiero que marques el 3190-2412, 3190-2412, que es nuestro contacto, nuestro enlace, y quiero que me mandes un audio de voz para que mandes tu saludo a quien tú quieras en cualquier parte del mundo, y especialmente aquí en el Petén, y solicites tu canción favorita, porque para eso estoy aquí, para musicalizarte, atenderte y servirte con cariño y mucho amor, con todo el respeto que ustedes se merecen, familia petenera. Alvarito Gutiérrez empieza a dominar la mañana, así que sean todos bienvenidos.

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Estamos tan cerquitita a ti como ese teléfono que llevas en el bolsillo o cargas en tu mano. Así suenan las mañanas cuando hay buena compañía. Sabana Estéreo 100.1 FM y también estamos en línea, o sea, en internet, para que no te pierdas ni una sola canción. Participa, saluda o pide tu tema favorito escribiendo al 3190-2412. 3190-2412, familia. Seguimos contigo esta mañana.

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2: 4 de la tarde con 36 minutos.
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0: 4:36.
1: Estas son las super mañanas aquí del Petén, disfrutando de Sabana Estéreo 100.1 FM en tu casa, en tu oficina o en tu negocio. La radio sigue encendida. Sabana Estéreo 100.1 acompañándote, y también puedes escucharnos online. Mándanos tu mensaje al 3190-2412. 3190-2412, familia, y forma parte de esta mañana con buena música.

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0: 4 de la tarde con...
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0: De la tarde.

0: Buenos días, familia y amigos. Buenos días en la mañana. Qué linda mañana. ¿Quieres escuchar tu canción preferida? Es hora de complacerte. Aquí en Sabana Estéreo, La Potente, te complacemos con todo el ritmo y la energía de La Potente. Escríbenos al WhatsApp 3190-2412, 3190-2412. Y conéctate con la mejor música aquí en el Petén, dominando la mañana.
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0: 4:36.
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0: buenas mañanas, buena música, buen ritmo en Sabana Estéreo. 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
2: 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No, no, no. 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

Buenos días, familia. Qué gusto compartir esta mañana contigo. Soy Alvarito Gutiérrez, acompañándote hasta el mediodía en Sabana Estéreo 100.1 FM. Si estás en movimiento, conéctate en línea y no te pierdas la música. Mándanos tu mensaje al 3190-2412. 3190-2412 y sigue tu ritmo.

0: Alvarito Gutiérrez te acompaña en Sabana Estéreo 100.1. ¿Cocinando para la familia? Hazlo al ritmo de la música que te alegra la mañana. Vamos hasta el mediodía con la mejor vibra.
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0: 4 de la tarde con 36 minutos.
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1: 4 de la tarde con 36 minutos.
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0: 4 de la tarde con 36 minutos.
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Hola, hola, buenos días a todos. 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
2: 4 de la tarde con 36 minutos.
3: Cuando las cosas son bonitas y agradables, el tiempo vuela, se pasa pronto. Amigos y amigas del Petén, muchísimas gracias por esa sintonía que me han prestado durante 4 horas, donde ustedes y yo hemos programado la mejor música para pasarla súper, súper, súper bien aquí en el Petén. Se quedan en compañía de Sabana Estéreo 100.1 FM y, por supuesto, yo les agradezco la sintonía y, con el permiso de todos ustedes, yo paso a retirarme. Buen provecho, buenas tardes.
2: 4 de la tarde con 36 minutos.
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0: Buenas tardes, bienvenidos a la primera emisión de Noti Noticias, las noticias que marcan el acontecer regional, nacional e internacional. Llegamos a ustedes con la fuerza de tres potentes medios de comunicación y saludamos a nuestros amigos que nos sintonizan desde el departamento de Petén a través de Sabana Estéreo en el 100.1, para quienes nos sintonizan desde el departamento de Baja Verapaz a través de Salama Estéreo en el 91.5 y acá en la región de Alta Verapaz a través del 96.7 de Estéreo Hits. Les recordamos que también puede seguirnos en línea a través del www.stereohits967.com y seguir nuestro en vivo a través de nuestra plataforma digital en Facebook. Búsquenos como Noti Noticias. Hoy me acompaña el compañero Eliun Huila, le acompaña Minor Bacay en cabina de Noti Noticias, nuestra compañera Jocelyn Zul y en Facebook Alexis Agnuila. Iniciamos presentándole los titulares para la presente emisión.
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2: Enfrentamiento armado en el municipio de Chal, Alta Verapaz, deja un militar fallecido, dos heridos.
0: Múltiples accidentes viales en el departamento de Alta Verapaz, entre ellos se reporta heridos y daños materiales.
2: Vecinos de Cobán denuncian molestias por sobrevuelos nocturnos.
0: Y en los deportes, en la jugada Coopsama le presentamos, Cobán Imperial jugará hoy a las 20 horas en Quetzaltenango.
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2: Trece horas con ocho minutos, recordando el nacimiento del expresidente Juan José Arévalo Bermejo. Y es que hoy se conmemora el nacimiento del educador, escritor y expresidente de Guatemala, Juan José Arévalo Bermejo, quien nació el 10 de septiembre del año 1904 en el municipio de Tacisco, del departamento de Santa Rosa. Arévalo Bermejo gobernó el país desde el 15 de marzo de 1945 hasta el 15 de marzo de 1951, tras ser electo de forma libre luego

0: 1990. Además, el padre del actual presidente de la República de Guatemala, Bernardo Arévalo.
1: Gracias por continuar en sintonía de Noti Noticias. Hacemos una breve pausa comercial. Enseguida retornamos con más información de su interés. No le cambie.

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4: Tome su tiempo, 13 horas con 12 minutos, estamos de vuelta con más información y dentro de la información que ha circulado, un militar fallece y varios resultan heridos en ataque en operativo antidrogas, esto en el municipio de Chaal. Y es que este día autoridades de seguridad reportaron un enfrentamiento armado entre pobladores locales e integrantes de las fuerzas del orden en jurisdicción del municipio de Chaal, esto en el departamento de Alta Verapaz. Este ataque armado se realizó durante un operativo antinarcótico en el área boscosa del sector. Según el reporte inicial, el incidente ocurrió cuando agentes de la Policía Nacional Civil, personal del Ministerio Público y efectivos militares se desplazaban hacia las comunidades del Valle Verde y Semosh 1, asimismo Semosh 2. Durante el trayecto, las fuerzas de seguridad fueron atacadas por sujetos armados, desencadenando un enfrentamiento en el sector. El militar falleció mientras era trasladado de emergencia para recibir atención médica. Las autoridades recordaron que en el área intervenida registran antecedentes de este tipo de operativos, destacando que en marzo de este año las fuerzas del orden erradicaron más de 637 mil arbustos de hoja de coca en esa misma región. Y es que de acuerdo con la información oficial enviada por el Ministerio de la Defensa Nacional, el saldo preliminar del incidente contabilizaba 2 agentes de la Policía Nacional Civil y 1 elemento del Ejército de Guatemala lesionados durante el ataque. Ante la gravedad del conflicto, el Ministerio de la Defensa coordinó el despliegue de emergencia de las aeronaves de la Fuerza Aérea Guatemalteca hacia el aeródromo del municipio de Fray Bartolomé de las Casas, con el objetivo de brindar asistencia médica inmediata y trasladar a los heridos a un centro asistencial. Las instituciones correspondientes mantienen la presencia en la zona para recabar información y oficializar el reporte final del suceso.
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1: 13 horas con 14 minutos, tenemos importante información de última hora sobre este tema, porque hace algunos minutos el Ministerio de la Defensa Nacional, a través de su vocera, han dado a conocer más detalles en relación a lo que está sucediendo a esta hora de la tarde en el municipio de Chaal del departamento de Alta Verapaz. Confirman ya el fallecimiento de un soldado, también se habla sobre personas retenidas, pero vamos a escuchar las declaraciones de la vocera del Ejército de Guatemala.

0: con Policía Nacional Civil y Ministerio Público desarrollaban operaciones de búsqueda, localización y erradicación de plantaciones de cultivos ilícitos en el área de las Verapaces, con la finalidad de debilitar estructuras del crimen organizado transnacional. Durante las operaciones, unidades desplegadas fueron atacadas por presuntos líderes de estructuras criminales. Preliminarmente se reporta un soldado fallecido, un soldado herido, un agente de la Policía Nacional Civil herido y dos agentes de la Policía Nacional Civil retenidas. En estos momentos, unidades militares se encuentran saliendo del área para proteger la integridad de la población, por lo cual la información continuará en desarrollo.
1: Bueno, y escuchamos las declaraciones de la vocera del Ejército de Guatemala, donde habla sobre este fuerte enfrentamiento armado que se registró este jueves 10 de septiembre en la comunidad Semush 1 del municipio de Chal, del departamento de Alta Verapaz. Ya confirmado entonces que deja como saldo un miembro del Ejército de Guatemala fallecido, dos uniformados heridos y dos agentes policiales retenidos. Además de ello, también se habla de posible extravío de armamento oficial. Hay que estar pendientes de esta emisión de Noti Noticias y de la segunda emisión, porque vamos a estar actualizando información de cualquier situación que pueda surgir.
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3: Gracias por continuar en sintonía de Noti Noticias, y a continuación le presentamos, gracias al Instituto Nacional de Sismología, Vulcanología, Meteorología e Hidrología, las condiciones climáticas para este día.
4: Desde el Centro de Análisis y Pronósticos de INSIBUME, presentamos las condiciones del tiempo para el 10 de septiembre de 2026. Para este día prevalece el ingreso de humedad desde ambos litorales y las condiciones cálidas durante el día. Esto podría favorecer la formación de tormentas locales severas, especialmente en sectores de Boca Costa y el norte del país. De acuerdo al análisis de los modelos meteorológicos, se prevén lluvias sobre regiones Boca Costa y el departamento de Petén, aunque no se descarta la posibilidad de lluvias en otros sectores al finalizar la tarde o durante la noche. Para este día, las temperaturas máximas continuarán entre los 35 y 37 grados sobre el sur y norte del país, entre los 26 y 28 grados en occidente y entre los 28 y 30 grados en el resto del territorio nacional. Durante la mañana y la tarde predominará poca nubosidad en las regiones al centro del país y cielo mayormente despejado al sur y norte del territorio nacional. Durante la noche podrían presentarse lluvias sobre Boca Costa y el sur del país y nubosidad dispersa en el resto del territorio nacional. En horas de la madrugada podrían presentarse lloviznas o lluvias ligeras en el departamento de Izabal. El sol salió a las 5 horas con 51 minutos y se ocultará a las 18 horas con 9 minutos. Le recomendamos mantener las precauciones ante la posibilidad de lluvias, especialmente en los sectores más vulnerables, y no exponerse al sol por periodos prolongados, ya que las elevadas temperaturas al mediodía podrían provocar golpes de calor. También les invitamos a mantenerse informados a través de nuestras redes sociales y página web. INSIBUME, pasión por la ciencia.
1: Tres horas con 19 minutos, tenemos más información. Este día la Municipalidad de Panzós, Alta Verapaz, informó sobre las labores de limpieza y despeje realizadas en la carretera que comunica en el área de Polochic. Y es que las autoridades informaron que debido a las condiciones climáticas en el lugar, varios árboles cayeron sobre la ruta nacional EJC, específicamente en el kilómetro 263.7 en el cruce hacia Miramar, Boca Nueva, tras las lluvias y fuertes vientos en las últimas horas en la zona.
3: Cuadrillas de trabajadores de la comuna se movilizaron al lugar para retirar troncos y los restos de madera que impedían la circulación del tránsito sobre la cinta asfáltica. Luego de concluir las tareas de retiro de escombros, las autoridades locales confirmaron que el paso de vehículos quedó completamente habilitado en ambos lados de la vía.
1: Y con esta información tenemos que hacer una pausa comercial, 13 horas con 20 minutos, no le cambie, esto es Noti Noticias.
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1: 3:23, gracias por continuar con nosotros. Y es que el zumbido interminable que perturba las noches en Cobán se ha convertido en el enemigo público número uno de los descansos de los ciudadanos.
3: Y es que durante las últimas semanas miles de vecinos han reportado con profunda frustración el paso constante de una aeronave que perturba y sobrevuela el casco urbano en los círculos, rompiendo la paz con ruidos continuos que en ocasiones superan las 4 horas consecutivas de duración.
1: Esta situación trasciende la simple molestia de un ruido de fondo. Estamos ante un problema grave de salud pública, y es que ha provocado por la severa privación del sueño y la contaminación acústica, y sobre todo ante una preocupación sobre la falta de transparencia al no haber declaraciones de autoridades.
3: Y es que dentro del descontento e incertidumbre colectiva compartidos por los pobladores en plataformas de denuncia ciudadana reflejan un sentimiento unánime. La población se siente ignorada.
1: Y es que mientras los cobaneros pasan la noche en vela intentando descifrar el porqué de estas maniobras circulares, las autoridades mantienen un silencio que resulta, por decirlo menos, irresponsable.
3: Y hasta el día de hoy, ni la Dirección General de Aeronáutica Civil ni la Gobernación Departamental ha emitido un solo comunicado oficial que esclarezca el motivo de estos sobrevuelos de madrugada en la ciudad de Cobán.
1: ¿Se trata de operativos de seguridad, vuelos de entrenamiento civil, monitoreo ambiental? Y es que al no existir canales directos de información gubernamental, el vacío se llena ilegítimamente de especulación, sospechas y paranoia colectiva dentro de una comunidad que exige respuestas básicas.
3: Es urgente que las autoridades de aeronáutica y la gobernación den la cara y expliquen a la población sobre estos sobrevuelos. La libertad de tránsito aéreo no puede pisotear de forma tan flagrante el derecho fundamental al descanso y a la tranquilidad comunitaria en horarios nocturnos.
1: Cobán exige explicaciones claras, regulación de horarios de vuelo y soluciones inmediatas. La paz de la ciudad imperial no debería estar sujeta al capricho de un motor interminable en el cielo.
3: Y continuando con más información, Tuk Tuk se accidenta en la ruta de Chamil a San Juan Chamelco. Un accidente de tránsito se registró en la carretera que conduce al municipio de San Juan Chamelco hacia la comunidad de Chamil. Esto en el departamento de Alta Verapaz, donde el conductor de un Tuk Tuk sufrió un percance vehicular.
1: El hecho ocurrió específicamente en el tramo inclinado, ubicado entre las comunidades de Santa Cecilia y Papá. De acuerdo con los datos brindados por vecinos del sector, el piloto del transporte de tres ruedas es originario de la aldea Chamizún.
3: Y es que de acuerdo con información preliminar compartida por pobladores del área, el hombre presuntamente conocía y conducía bajo los efectos de licor, que es de los constantes que hemos estado dando a conocer. Y al momento de perder el control del vehículo sobre la carretera, pues este tuvo el trágico accidente.
1: Dos coordinadores de CONALFA resultaron heridos en accidente de motocicleta en Tucurú. La noche de este miércoles, los bomberos municipales departamentales de Tucurú, Alta Verapaz, informaron sobre un accidente de tránsito registrado en la aldea Cucanjá, donde dos hombres resultaron heridos tras derrapar en la motocicleta en la que se conducían.
3: De acuerdo con el reporte del personal de socorro, las víctimas, fueron identificadas como Alfonso Zipschol, de 39 años de edad, y Luis Chiquín, de 51 años de edad, quienes se desempeñan como coordinadores del Comité Nacional de Alfabetización. El percance ocurrió cuando el vehículo presentó una falla en el sistema de frenos, lo que provocó que el conductor perdiera el control del automotor y cayeran hacia la cuneta.
1: En el lugar, los socorristas a bordo de la unidad RD-88 brindaron atención prehospitalaria a Zipschol por un trauma en la pierna derecha y quemaduras por fricción en el brazo, mientras que Chiquín presentaba una herida abierta en el codo. Tras ser estabilizados, ambos pacientes fueron trasladados a la emergencia del Centro de Atención Permanente de la localidad.
3: Trece horas con 27 minutos y continuando con más información, motociclista resulta herido tras derrapar en ruta a las Verapaces. Y es que, según el reporte, la noche del miércoles 9 de septiembre, bomberos voluntarios de la 82 compañía con sede en el municipio de Tactic informaron sobre un accidente de tránsito registrado en el kilómetro 184.5 de la ruta hacia las Verapaces, en la jurisdicción del municipio de Tactic, en el departamento de Alta Verapaz.
1: De acuerdo con el reporte de los socorristas, el percance ocurrió cuando un canino se cruzó en el trayecto de una motocicleta, provocando que el conductor perdiera el control del vehículo y derrapara sobre la cinta asfáltica.
3: Paramédicos a bordo de la unidad 1447 brindaron atención prehospitalaria en el lugar a un hombre de 28 años de edad, quien presentaba una fractura expuesta en el antebrazo derecho. Tras ser estabilizado por el personal de emergencia, el paciente fue trasladado hacia la emergencia del Hospital Regional de la ciudad de Cobán para recibir atención médica especializada.
1: Controlan conato de incendio en camión de carga en el municipio de Santa Catalina, La Tinta. La mañana de este jueves, los bomberos municipales departamentales de La Tinta, Alta Verapaz, informaron sobre la atención de un conato de incendio en un vehículo de carga registrado en el kilómetro 234.4 de la ruta nacional 7E, en jurisdicción del barrio Peña Blanca, zona 6 de la localidad.
3: El reporte involucrado es, bueno, el transporte, decimos involucrado, es un camión con placas comerciales 262BSR que trasladaba un cargamento de bebidas gaseosas desde San Juan Chamelco hacia Telemán. Según el conductor, al percatarse de la presencia de humo y un incremento de temperatura en la rueda delantera del lado del copiloto, detuvo la marcha a un costado de la carretera para evitar mayores complicaciones.
1: Y es que socorristas a bordo de la unidad RD-91 procedieron a la desconexión de la batería y emplearon dos extintores portátiles para sofocar el fuego, logrando evitar que las llamas se propagaran hacia la carrocería o la mercadería, luego de mantener una hora de supervisión para enfriar el área y descartar la reignición. El piloto pudo continuar su trayecto a un centro de servicio para dar solución definitiva.
3: Hacemos una nueva pausa comercial, enseguida retornamos con más información.
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2: 13:34. Tenemos importante información de última hora que trasladarles a esta hora de la tarde. Es información que está surgiendo en el municipio de San Juan Chamelco, y es que un fuerte percance vial se registró en el barrio San Luis de San Juan Chamelco, donde un vehículo tipo volteo colisionó contra un automóvil y posteriormente escapó de la escena. Personal de los bomberos municipales departamentales se desplazaron al punto para brindar asistencia médica a los ocupantes del vehículo afectado. En el lugar fueron atendidos Alfonso Tupil, de 54 años, que presentaba trauma craneal leve, y Byron Tupil Sol, de 21, él con una cortadura en la mano derecha, ambos originarios del caserío Chechená de esa comprensión municipal. Y es que tras ser estabilizados por los paramédicos, los pacientes fueron trasladados e ingresados al centro de atención permanente de la localidad para su evaluación médica. Los detalles del accidente y del paradero del vehículo prófugo quedaron bajo investigación, según el reporte. A esta hora de la tarde hay presencia de la Policía Nacional Civil. Pendientes, porque en cualquier momento tendríamos información de última hora en Noti Noticias.
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3: 13:35. Continuamos con más información, y un camión se encunecta y complica el tránsito en la ruta que conduce de la cabecera departamental de Alta Verapaz hacia el municipio de Chisec. Este día se reportó un accidente de tránsito a inmediaciones del cruce hacia Chomal en la ruta que conduce de Cobán hacia el municipio de Chisec, luego de que el conductor de un camión de carga perdiera el control del vehículo.
2: Es que, de acuerdo con la información recabada en el lugar, el transporte derrapó sobre la cinta asfáltica hasta quedar encunetado a un costado de la carretera.
3: El hecho vial generó complicaciones en la circulación de vehículos durante un periodo prolongado debido a las maniobras de una grúa requerida para retirar la unidad y habilitar por completo el paso en la ruta que conduce de Cobán hacia el municipio de Chisec.
2: Tenemos más información. Capturas y decomiso de armas en el departamento de Petén luego de allanamientos. Si es que la Policía Nacional Civil y el Ministerio Público informaron sobre la realización de 37 diligencias de allanamiento en el departamento de Petén, específicamente en distintos municipios y aldeas de San Andrés, así como en la aldea Islú, esto en Flores Petén, con el objetivo de fortalecer investigaciones relacionadas con hechos violentos.
3: En los operativos participaron agentes de la División Especializada en Investigación Criminal, personal de la Comisaría 62 y fiscales de la institución pública. Durante las intervenciones, las fuerzas de seguridad capturaron a un hombre de 46 años de edad, quien intentó escapar al notar la presencia policial portando una escopeta sin registro ni marca. El sujeto fue alcanzado a 100 metros del lugar por agentes de la Subdirección General de Análisis de Información Antinarcótica.
2: En el inmueble del detenido, los agentes localizaron otra escopeta y 4 cartuchos. Asimismo, las autoridades confirmaron que durante el desarrollo de los 37 operativos se logró identificar a más de 50 personas y se decomisaron más de 44 teléfonos celulares, además de ello, equipo de cómputo, tarjetas de memoria, grabadoras de video, tarjetas telefónicas, tablets, una computadora de escritorio y un documento de identificación, los cuales servirán como evidencia en los casos en curso, dijeron las autoridades.
3: Y en una visita realizada a la Municipalidad de Cobán, la vocera Marta Yat informó sobre la firma de 16 nuevos convenios para la ejecución de proyectos de infraestructura y desarrollo que beneficiarán a la cabecera departamental, sobre todo en el área urbana. De acuerdo con la representación municipal, estas obras se realizan en coordinación con el Consejo Departamental de Desarrollo.
4: Para esta semana, y voy a ver el dato acá, porque son 7 proyectos los que ya se han inaugurado, se ha colocado la primera piedra acá en nuestro municipio. Dentro de las jornadas que también realiza el señor alcalde, pues tenemos la inauguración y la colocación de primera piedra en el pavimento en Tontem. Ahí mismo en Tontem también se colocó ya la primera piedra para lo que es el proyecto de la ampliación de la escuela, que también el sector pues va a estar siendo beneficiado con estos dos proyectos nuevos. En Ostúa, aldea Ostúa, también está la ampliación de la escuela, que también ya se realizaron los actos de colocación de primera piedra. En Cerro Lindo también un instituto, la construcción de este está esperado ahora de infraestructura educativa también en Cerro Lindo, pues la semana pasada el señor alcalde estuvo en la colocación de la primera piedra. La Sultana también tiene un proyecto de pavimento rígido, que es un proyecto nuevo, también ya se hicieron los actos de inauguración. En Carralá también una escuela. Creo que si se han dado cuenta en las redes oficiales de Municipalidad de Cobán, pues hay bastante información que hace énfasis a los proyectos de infraestructura educativa, de infraestructura vial, que también fortalecen pues estas categorías de nuestra sociedad. Y este fin de semana pues tenemos también la inauguración del pavimento en Gualom, que también es otro de los convenios que ya están listos. Y pues tenemos ahí dentro de la colita, podríamos decirlo así, los otros pavimentos, más institutos, más escuelas también. El puente también que en Capijá, que también está en este proceso importante y que pues también va a ser inaugurado para los trabajos para este ejercicio fiscal 2026. Definitivamente, dentro de los procesos administrativos legales que corresponden para la ejecución de los proyectos, pues está toda la gestión administrativa que ya le corresponde a la municipalidad y a gobernación, en donde están los tiempos prudenciales y las fases también de cada proyecto para poder darle continuidad. Algo que siempre hemos mencionado es que ciertamente se coloca la primera piedra y pues se deben esperar y respetar estos tiempos prudenciales. Al final de cuenta, pues lo que se garantiza acá es que se cumplan todos los renglones de trabajo establecidos en cada proyecto. Esto lo hace la municipalidad en acompañamiento también con los supervisores del CODEDE, con los supervisores de obras de la municipalidad de Cobán también, y que definitivamente algo que mencionaban ayer que estuvimos también en vivo por el proceso de fundición Puente San Vicente era que el puente ya había sobrepasado el tiempo estimado, pero no, la invitación está para que todas las personas puedan visitar las plataformas oficiales de gobierno, especialmente la plataforma de Guatecompras, para que puedan ellos estar al pendiente también y poder monitorear desde esta.
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3: Y es que La Jugada Copsama está para esta noche. Cobán tiene que salir a buscar la reacción y lo hemos venido platicando. Luego, y llegó el momento para que Cobán Imperial esta noche a las 20 horas, los Príncipes Azules vistan y visitan. Ya desde el día martes ellos partieron hacia la ciudad de Quetzaltenango, en donde se tiene previsto para el día de hoy el encuentro entre Xelajú Mario Camposeco en el estadio Mario Camposeco. Cobán llega después de perder 1-0 frente a Guastatoya y ocupa la parte baja de la clasificación con 4 puntos después de 7 partidos. El encuentro será difícil, pero también representa una oportunidad. Cobán necesita orden defensivo y concentración durante los 90 minutos y principalmente mayor efectividad cuando tenga oportunidades frente al arco. Hoy no basta jugar bien por momentos. Hay que competir por los puntos. Vamos, Cobán. Todavía existe tiempo para cambiar el rumbo y Copsama presenta esta jugada importante.
2: Y es que Cobán necesita recuperar confianza, pero también resultados. Los números muestran la realidad. Cobán Imperial ha disputado 7 encuentros con una victoria, un empate y 5 derrotas. Ha marcado 7 goles y recibido 13. La recuperación debe comenzar evitando esos errores que terminan definiendo los partidos. Contra Xelajú será importante mantener las líneas juntas, no regalar espacios y aprovechar cada llegada. Pero también necesitamos ver actitud y confianza. Un buen resultado esta noche no resolverá todo el campeonato, pero podría convertirse en el punto de partida que Cobán necesita para volver a creer en sí mismo.
3: Y es que dentro de La Jugada Copsama, después de Xelajú, viene un partido muy especial para Cobán. El calendario no da descanso después de visitar a Xelajú Mario Camposeco. Cobán Imperial tendrá como próximo rival a Comunicaciones, esto en el José Ángel Rossi. Y habrá un ingrediente interesante. Los Cremas acaban de nombrar como entrenador al mexicano Roberto Montoya, técnico que conoce muy bien a Cobán Imperial y que llevó a los Príncipes Azules al campeonato de la Apertura 2022. Por eso los próximos dos compromisos pueden ser fundamentales. Primero Xelajú y después Comunicaciones. Cobán necesita comenzar a sumar y, sobre todo, reencontrarse con su afición. La tabla muestra una situación difícil, pero todavía hay campeonato para reaccionar. 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
3: Bueno, y así como les veníamos comentando, Comunicaciones falla en casa y Marquense se lleva 3 puntos de oro. Comunicaciones y Deportivo Marquense dieron continuidad a la fecha 8 del torneo Apertura 2026. La Liga Nacional en el Estadio Cementos Progreso de la zona 6 capitalina. Y este duelo marcó el inicio de la era del mexicano Roberto Montoya.
2: El partido comenzó muy mal para Comunicaciones, ya que al minuto 5 una barrida fuerte de Omar Duarte sobre Elio Velázquez terminó en tarjeta roja para el futbolista local. Roberto Montoya quiso revertir la decisión al utilizar la tarjeta Fútbol Video Support, más conocido como el VAR, pero el árbitro Steve Morales ratificó su decisión y los albos se quedaron con 10 jugadores el resto del partido.
3: Y es que el golpe bajo que recibió Comunicaciones tuvo sus consecuencias rápidamente, ya que al minuto 21, en una jugada rápida, Marquense logró superar la saga local y anotar el primero del partido gracias a Fernando Escalante y con ello colocar sorpresivamente el 0-1. Carlos Santos fue quien hizo un pase entre líneas para que Escalante tomara la pelota con el pie izquierdo y tras un amague del portero Freddy Pérez definiera con el derecho.
2: Y es que para el segundo tiempo Comunicaciones tenía un gran desafío y era empatar el partido, pero no contaba con la irresponsabilidad de Agustín Bulich, quien dio un leve pisotón a Carlos Santos, pero que el árbitro Steve Morales lo calificó grave para ser expulsado al minuto 54. Montoya pidió revisión en el FIVS, pero la decisión de Morales se mantuvo y Comunicaciones cerraba el partido con 9 jugadores.
3: Comunicaciones recibió la estocada final al minuto 7 cuando el futbolista español Francisco Grande hizo el 0-2 y con ello terminó de clavar el ataúd de los blancos.
2: Marquense sumó su cuarto triunfo del certamen para llegar a 12 puntos y tener chance de terminar la octava fecha en la zona de clasificación. Además, los Leones Amarillos de Occidente volvieron a ganar en el Cementos Progreso 15 años después de su última ganancia, la cual data del 16 de abril del 2011.
3: Su estocada.
2: Bueno, y estas fueron las noticias de la jugada Cozama, el espacio deportivo de Noti Noticias, información local y nacional.

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0: 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Y ahora, ¿quién baja los precios? Guatemala ha encontrado una salida temporal para reducir el impacto del precio de los combustibles. Eso es importante. Pero ahora aparece otra pregunta que probablemente muchas familias ya se están haciendo. ¿Y qué pasará con todo lo que ya subió? Porque mientras aumentaba el combustible, también aumentaron diferentes productos y servicios. El transporte cuesta más, llevar los alimentos hasta los mercados cuesta más, y finalmente, ese incremento termina llegando al consumidor. Pero ahora, cuando el combustible baje, ¿bajará también aquello que aumentó? Esa es la verdadera preocupación. Una familia no vive de gasolina, vive de tortillas, frijol, arroz, huevos, azúcar, verduras y muchos otros productos que necesita todos los días. Y cuando una familia antes compraba cierta cantidad de tortillas con 5 o 10 quetzales y ahora recibe menos, ese cambio puede parecer pequeño para algunos, pero multiplicado por desayuno, almuerzo y cena durante 30 días, representa dinero que tiene que salir del mismo salario. Aquí es donde el gobierno y las instituciones responsables tienen otra tarea. No se trata de ordenar arbitrariamente cuánto debe costar cada tomate o cada libra de frijol. Se trata de vigilar los mercados, publicar precios de referencia, comparar cuánto costaban los productos antes y después del aumento de los combustibles, verificar pesos y medidas. Y actuar cuando existían evidencias de especulación o incrementos injustificados. La propia legislación guatemalteca prohíbe el acaparamiento y la especulación de productos esenciales cuando tienen como finalidad provocar aumento de precios. Por eso sería muy importante que la DIACO fortalezca sus monitoreos y que esos resultados lleguen de manera sencilla a la población. ¿Cuánto cuesta el frijol? ¿Cuánto cuesta el arroz? ¿Cuánto cuesta el azúcar? ¿Cuánto cuesta el tomate? ¿Y cuánto están pagando las familias en diferentes departamentos? La institución ya realiza monitoreos semanales de la canasta básica. Esa información puede convertirse en una herramienta todavía más útil para el consumidor, porque aquí puede producirse una injusticia muy sencilla de entender. Cuando sube el combustible, algunos precios suben rápidamente, pero cuando baja el combustible, muchas veces el consumidor espera y espera para verlos bajar. Y eso merece mucha atención. La solución al problema de los combustibles será bienvenida, pero el verdadero resultado se medirá en el mercado, en la tienda, en las tortillerías y finalmente en la mesa de cada familia guatemalteca. Porque de poco serviría ahorrar algunos quetzales al llenar el tanque, si esos mismos quetzales o más terminamos pagándolos en la comida. Bueno, y la gran mayoría de guatemaltecos no tienen vehículo y serán castigados de la misma manera. ¿Esto será razonable? Este fue nuestro editorial de hoy.
4: Bueno, y queremos invitarle para que esté pendiente de nuestra página de Facebook de Noti Noticias, porque en cualquier momento podríamos actualizar información sobre lo que ocurre en el municipio de Chaal ante esas acciones que deberá tomar el Ejército de Guatemala en conjunto con la Policía Nacional Civil para poder rescatar a estos dos agentes de la Policía Nacional Civil que están retenidos aún a esta hora de la tarde. Así que pendientes de nuestra página de Facebook y por supuesto en nuestra segunda emisión. Usted tiene una cita con nosotros a partir de las 17 horas en Petén, Sabana Estéreo 100.1, Alta Verapaz Estéreo Hits 96.7 y en Baja Verapaz a través de Salama Estéreo 91.5, emisoras de Corporación Radial del Norte afiliadas a Consorcio de Radios Nacionales. Buenas tardes.

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7: 4:36 PM.
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14: 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Esta situación, que es totalmente ajena a Deorsa en Erguate, ha reducido la generación de energía para Petén y ha requerido realizar suspensiones temporales y rotativas en algunos circuitos, con el objetivo de administrar la energía disponible y mantener el suministro en la mayor cantidad posible de comunidades. Energuate mantiene coordinación con las autoridades del sector eléctrico y realiza maniobras necesarias para reducir el impacto en los clientes mientras persista esta situación. El servicio se normalizará conforme se recupere la generación local y exista nuevamente suficiente energía disponible para atender la demanda del departamento.
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0: 4 de la tarde con 36 minutos.
1: Energuate hace saber a la población de Petén. Debido a la falta de generación de energía, el servicio eléctrico ha estado irregular durante los primeros días de septiembre en distintos municipios de Petén, situación que podría continuar en los próximos días. De acuerdo con la generadora local, la planta Oshol no ha podido continuar con su operación debido a que los bloqueos en carreteras han impedido el ingreso de los camiones que transportan el gas necesario para la generación de energía. Esta situación, que es totalmente ajena a Deorsa Energuate, ha reducido la generación de energía para Petén y ha requerido realizar suspensiones temporales y rotativas en algunos circuitos, con el objetivo de administrar la energía disponible y mantener el suministro en la mayor cantidad posible de comunidades. Energuate mantiene coordinación con las autoridades del sector eléctrico y realiza maniobras necesarias para reducir el impacto en los clientes mientras persista esta situación. El servicio se normalizará conforme se recupere la generación local y exista nuevamente suficiente energía disponible para atender la demanda del departamento.
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5: En Erguate hace saber a la población de Petén. Debido a la falta de generación de energía, el servicio eléctrico ha estado irregular durante los primeros días de septiembre en distintos municipios de Petén, situación que podría continuar en los próximos días. De acuerdo con la generadora local, la planta Oshol no ha podido continuar con su operación debido a que los bloqueos en carreteras han impedido el ingreso de los camiones que transportan el gas necesario para la generación de energía. Esta situación, que es totalmente ajena a Deorsa en Erguate, ha reducido la generación de energía para Petén y ha requerido realizar suspensiones temporales y rotativas en algunos circuitos, con el objetivo de administrar la energía disponible y mantener el suministro en la mayor cantidad posible de comunidades. Energuate mantiene coordinación con las autoridades del sector eléctrico y realiza maniobras necesarias para reducir el impacto en los clientes mientras persista esta situación. El servicio se normalizará conforme se recupere la generación local y exista nuevamente suficiente energía disponible para atender la demanda del departamento.
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0: con 36 minutos.
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3: Buenas tardes, es un gusto saludarles a nombre de las emisoras que conforman Corporación Radial del Norte. Les saludamos desde la fuerza de tres potentes medios de comunicación para Petén a través de Sabana Estéreo en el 100.1, para el departamento de Baja Verapaz a través del 91.5 y en la región de Alta Verapaz a través del 96.7 de Estéreo Hits. Les recordamos que puede seguirnos en línea a través del www.estereohits967.com y en Facebook búsquenos como Noti Noticias. Iniciamos presentándole los titulares para la presente emisión.
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3: Enfrentamiento armado en el municipio de Chaal deja a un militar fallecido. Bloqueos causan desabastecimiento de combustibles y largas filas en Cobán. Vecinos de Cobán denuncian molestias por sobrevuelos nocturnos. En los deportes, gracias al patrocinio de Copsama, le presentamos nuestra sección deportiva. Cobán Imperial jugará hoy a partir de las 8 de la noche en el Quetzaltenango. Esta y otras noticias a continuación en nuestra segunda emisión.

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1: Iniciamos con el contenido de la información. Vecinos de Cobán denuncian denuncian molestias por sobrevuelos nocturnos.
2: Que perpetúa
1: el sonido interminable que perpetúa en Cobán se ha convertido en
2: sobre todo las noches
1: el
2: en Cobán
1: se ha convertido en
2: del descanso
1: el enemigo
2: de los
1: público durante las últimas semanas miles de vecinos han reportado
2: durante las últimas semanas miles de vecinos han reportado con profunda frustración
1: que sobrevuela el constante de una aeronave que sobrevuela el casco urbano,
2: la paz con los ruidos continuos,
1: rompiendo la paz con los ruidos
2: que superan las cuatro horas consecutivas de duración.
1: Esta situación trasciende
2: la simple molestia.
1: Esta situación trasciende.
2: Estamos ante un problema grave de salud pública provocado por
1: la vibración del sueño
2: provocado
1: la
2: contaminación
1: de la
2: vibración del
1: sueño, sobre todo ante una preocupante falta de transparencia,
2: ante una debido a que el descontento e incertidumbre
1: debido a que el descontento e incertidumbre
2: por los pobladores en plataformas compartidas
1: por los pobladores,
2: pues que se refleja un sentimiento unánime, sobre todo en la población que se siente ignorada. Mientras los cobaneros pasan las noches en vela intentando descifrar el porqué de estas maniobras, las autoridades mantienen un silencio que resulta, por decir, lo menos irresponsable. Hasta el día de hoy, ni la Dirección General de Aeronáutica Civil ni la Gobernación Departamental han emitido un solo comunicado oficial que esclarezca el motivo de estos sobrevuelos de madrugada en la ciudad de Cobán. Se trata de operativos de seguridad, vuelos de entrenamiento civil, monitoreo ambiental, pues hasta el momento no se tiene ninguna respuesta. Al no existir canales directos de información gubernamental, el vacío se llena legítimamente de especulación, sospechas y panorama colectivo sobre una comunidad que exige respuestas básicas. Es urgente que la Autoridad de Aeronáutica y la Gobernación Departamental den la cara. La libertad de transmisión aérea no puede pisotear de forma tan flagrante el derecho fundamental

0: horarios nocturnos. Cobán exige explicaciones claras, regulación de horarios de vuelo y soluciones inmediatas. La paz de la ciudad imperial no debería estar sujeta a capricho de un motor interminable en el cielo, sobre todo en horas nocturnas. Y en más información, largas filas de vehículos se pudieron observar en horas de la tarde del día de hoy y sobre todo aún continúan en distintas estaciones de combustible en el municipio de Cobán, Alta Verapaz, debido al desabastecimiento provocado, según se indica, por los bloqueos de carretera a nivel nacional. Y es que de acuerdo con los reportes en la localidad, los cierres de paso en las principales rutas del país han impedido la llegada de los camiones cisternas encargados de abastecer a las gasolineras del sector. Esta situación provocó que varios establecimientos agotaran su totalidad en el tema del combustible y sobre todo en las reservas de gasolina. Esto tanto en la super como en la regular. Ante esta escasez, decenas de automovilistas y motociclistas concentran las demandas en los puntos que aún cuentan con producto, generando congestionamiento vehicular en los alrededores, y se recomienda a los automovilistas tomar en cuenta esta situación. Hacemos una pausa comercial, enseguida retornamos con más información.
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1: Ya estamos de vuelta con más información a través de Noti Noticias. Y un camión tipo volteo colisiona contra automóvil y deja dos heridos en el municipio de San Juan Chamelco. Y es que en horas del mediodía se informó sobre un accidente de tránsito registrado en el barrio San Luis del municipio de San Juan Chamelco en el departamento de Alta Verapaz, donde un camión tipo volteo colisionó contra un automóvil, posteriormente se dio a la fuga. Elementos de bomberos municipales y departamentales acudieron al lugar para brindar los primeros auxilios a dos ocupantes del vehículo particular, identificados como Alfonso Tupil, de 54 años de edad, quien presentaba traumas en la parte del cráneo, y a Byron Tupil Scholl, de 21 años de edad, con una herida en la mano derecha. Ambos originarios del caserío Chechená, según se indicó. Luego de ser estabilizados en el sitio del percance, los socorristas trasladaron a los heridos al centro de atención permanente de la localidad para su atención médica. Por su parte, las autoridades indicaron las investigaciones y realizaron las investigaciones correspondientes para dar con el paradero del piloto y vehículos responsables. Horas con 14 minutos, continuamos con más información. Controlan conato de incendio en camión de carga en el municipio de La Tinta. Los bomberos municipales departamentales de La Tinta, Alta Verapaz, informaron sobre la atención de un conato de incendio en un vehículo de carga registrado en el kilómetro 234.4 de la Ruta Nacional 7E, en jurisdicción del barrio Peña Blanca, en el sector de la zona 6 de la Comprensión Municipal de Santa Catalina La Tinta. El transporte involucrado es un camión con las placas comerciales 262 BSR. Se trasladaba un cargamento de bebidas gaseosas desde San Juan Chamelco hacia Telemán. Según el conductor, al percatarse de la presencia de humo y de un incremento de temperatura en la rueda delantera del lado del copiloto, detuvo la marcha a un costado de la carretera para evitar mayores complicaciones. Socorristas a bordo de la unidad RD-91 procedieron a la desconexión de la batería y emplearon dos extintores portátiles para sofocar el fuego, logrando evitar que las llamas se propagaran hacia la carrocería o la mercadería, luego de mantener una hora de supervisión para enfriar el área y descartar la reiniciación del fuego. El piloto pudo continuar su trayecto a un centro de servicio para dar solución definitiva. Y en más información, camión se encuneta y complica el tránsito en la ruta que conduce al municipio de Chisec. Este día se reportó un accidente de tránsito a inmediaciones del cruce hacia Chobal, esto en la ruta que conduce de Cobán hacia el municipio de Chisec en el departamento de Alta Verapaz, luego de que el conductor de un camión de carga perdiera el control del vehículo. De acuerdo con la información recabada en el lugar, el transporte derrapó sobre la cinta asfáltica hasta quedar encunetado a un costado de la carretera. El hecho vial generó complicaciones en la circulación de vehículos durante un periodo prolongado debido a las maniobras de una grúa requerida para retirar la unidad y habilitar por completo el paso en la zona. Y un lamentable hecho se registró esta mañana en el municipio de Chal, en donde un militar fallece y varios resultan heridos en un ataque armado debido a un operativo antidrogas. Y es que este día autoridades de seguridad reportaron un enfrentamiento armado entre pobladores locales e integrantes de las fuerzas del orden en jurisdicción del municipio de Chaal, en el departamento de Alta Verapaz. El ataque armado durante un operativo antinarcótico en el área boscosa del sector, según el reporte inicial, se dio debido a un incidente ocurrido cuando agentes de la Policía Nacional Civil, personal del Ministerio Público y efectivos militares se desplazaban hacia las comunidades Valle Verde y Semosh 1 y 2. Durante el trayecto, las fuerzas de seguridad fueron atacadas por sujetos armados, desencadenando un enfrentamiento en el sector. Las autoridades recordaron que el área intervenida registra antecedentes de este tipo de operativos.

0: destacando que en marzo de este año las fuerzas del orden erradicaron más de 637 mil arbustos de coca en esa misma región. El ejército de Guatemala, por medio de un comunicado de prensa, informó que durante el desarrollo de las operaciones, integrantes de las estructuras criminales habrían atacado a elementos del ejército y de la Policía Nacional Civil que participaban, decimos, en el operativo como resultado del ataque. Se reporta a un integrante del ejército lamentablemente fallecido y otro soldado herido. Asimismo, un agente de la Policía Nacional Civil resultó herido. Las autoridades también informaron que dos agentes de la Policía Nacional Civil habrían sido retenidos por los integrantes de la estructura criminal, los cuales ya fueron liberados, según se dio a conocer por parte del ejército. Y dentro de los hechos de la fuerza pública, capturan y decomisan dos armas en el departamento de Petén luego de allanamiento. Y es que este día la Policía Nacional Civil y el Ministerio Público informaron sobre la realización de 37 diligencias de allanamiento en distintos barrios y aldeas del municipio de San Andrés, así como en la aldea Ixul, en Flores Petén. Con el objetivo, de fortalecer investigaciones relacionadas con hechos violentos. En los operativos participaron agentes de la División Especializada en Investigación Criminal, personal de la Comisaría 62 y la Fiscalía de la Institución Pública. Durante las intervenciones, las fuerzas de seguridad capturaron a un hombre de 46 años de edad, quien intentó escapar al notar la presencia de la fuerza policial, portando una escopeta sin registro ni marca. El sujeto fue alcanzado a 100 metros del lugar por agentes de la Subdirección General de Análisis de Información Antinarcótica. En el inmueble del detenido, los agentes localizaron otra escopeta y 4 cartuchos. Asimismo, las autoridades confirmaron que durante el desarrollo de los 37 operativos se logró identificar a más de 50 personas y se decomisaron más de 44 teléfonos celulares, computadoras portátiles, tarjetas de memoria, grabaciones de video, tarjetas telefónicas, tabletas, una computadora de escritorio y un documento de identificación, los cuales servirán como evidencia en el caso que se mantiene en curso. Vamos a la pausa, enseguida retornamos con más información a través de Noti Noticias.
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4: Y continuando con más información, este día la vocera de la Municipalidad de Cobán, Alta Verapaz, Marta Ayat, informó sobre la firma de 16 nuevos convenios para la ejecución de proyectos de infraestructura y desarrollo que beneficiarán a diversas comunidades del área urbana y rural del municipio. Y es que de acuerdo con la representación municipal, estas obras se realizarán en coordinación con el Consejo Departamental de Desarrollo.
5: Sí, afortunadamente para esta semana, y voy a ver el dato acá porque son 7 proyectos los que ya se han inaugurado, se ha colocado la primera piedra acá en nuestro municipio. Dentro de las jornadas que también realiza el señor alcalde, pues tenemos la inauguración y la colocación de primera piedra en el pavimento en Tontem. Ahí mismo en Tontem también se colocó ya la primera piedra para lo que es el proyecto de la ampliación de la escuela, que también el sector pues va a estar siendo beneficiado con estos dos proyectos nuevos. En Ostúa, aldea Ostúa, también está la ampliación de la escuela, que también ya se realizaron los actos de colocación de primera piedra. En Cerro Lindo también un instituto, la construcción de este está esperado ahora de infraestructura educativa también en Cerro Lindo, pues la semana pasada el señor alcalde estuvo en la colocación de la primera piedra. La Sultana también tiene un proyecto de pavimento rígido, que es un proyecto nuevo, también ya se hicieron los actos de inauguración. En Carralá también una escuela. Creo que si se han dado cuenta en las redes oficiales de Municipalidad de Cobán, pues hay bastante información que hace énfasis a los proyectos de infraestructura educativa, de infraestructura vial, que también fortalecen pues estas categorías de nuestra sociedad. Y este fin de semana pues tenemos también la inauguración del pavimento en Gualom, que también es otro de los convenios que ya están listos. Y pues tenemos ahí dentro de la colita, podríamos decirlo así, los otros pavimentos, más institutos, más escuelas también. El puente también que en Capijá, que también está en este proceso importante y que pues también va a ser inaugurado para los trabajos para este ejercicio fiscal 2026. Definitivamente, dentro de los procesos administrativos legales que corresponden para la ejecución de los proyectos, pues está toda la gestión administrativa que ya le corresponde a la municipalidad y a gobernación, en donde están los tiempos prudenciales y las fases también de cada proyecto para poder darle continuidad. Algo que siempre hemos mencionado es que ciertamente se coloca la primera piedra y pues se deben esperar y respetar esos tiempos prudenciales. Al final de cuenta, pues lo que se garantiza acá es que se cumplan todos los renglones de trabajo establecidos en cada proyecto. Esto lo hace la municipalidad en acompañamiento también con los supervisores del CODEDE, con los supervisores de obras de la Municipalidad de Cobán también, y que definitivamente algo que mencionaban ayer que estuvimos también en vivo por el proceso de fundición Puente San Vicente, era que el puente ya había sobrepasado el tiempo estimado, pero no, la invitación está para que todas las personas puedan visitar las plataformas oficiales de gobierno, especialmente la plataforma de Guatecompras, para que puedan ellos estar al pendiente también y poder monitorear desde esta.
4: Y en otro orden de información, siempre con la vocera de comunicación social de la Municipalidad de Cobán, informó sobre el cronograma de actividades conmemorativas de la independencia que se llevarán a cabo en el municipio. La portavoz municipal detalló que para la recepción de las actividades Los grupos que participan en las tradicionales antorchas se instalarán pebeteros, esto frente a la municipalidad de Cobán en inicio, y posteriormente se traslada hacia lo que es el kiosco, bueno, ya lo que es el parque central. Dentro de ello, pues es importante tomar su precaución, y dentro de ello también para quienes provienen de los diferentes centros educativos, hacerse acompañar de sus docentes y tomar toda la consideración del caso. Se hace énfasis en evitar las malas prácticas por parte de los vecinos que normalmente lanzan agua hacia quienes están realizando los recorridos con las antorchas. Esto es importante información que todos trasladan desde la municipalidad de Cobán.
5: Incluso hoy día, jueves 10 de septiembre, en medios nacionales, pues se hacía también este análisis y sobre todo recomendación a través de la Policía Nacional Civil a nivel Guatemala, a nivel país, sobre el tema de las antorchas. La restricción, pues quizás no se ha socializado en todos los departamentos, sin embargo, pues la recomendación es justamente lo que usted acaba de mencionar, a todos los establecimientos educativos, a todos los barrios, a todas las colonias que de alguna manera participan en estas antorchas, en estas caminatas, en estas carreras, que lo puedan hacer, evitar estas malas prácticas que desde ya hace algunos años se han adoptado acá en nuestro país, como por ejemplo el tema de tirar agua con hielo, de tirar agua con manguera. Creo que acá en nuestro medio, pues esperemos que eso se evite. Sabemos también la problemática del vital líquido que tenemos nosotros en el municipio, y pues estamos conscientes que esto, pues esta mala práctica no se va a aplicar acá en nuestro municipio. Definitivamente el día de mañana viernes a partir de las 6 de la mañana se realizará el acto de inauguración y encendido del pebetero, que da también apertura al marco de las festividades de independencia de los 205 años de nuestro país. Además de esto, pues desde el mes de septiembre, juntamente con la Comisión Profestejos de Gobernación, en coordinación con la municipalidad y el magisterio también en el sector de educación, se han realizado todos los lunes los actos cívicos también en conmemoración de este marco de las fiestas de independencia. Así que la invitación a todas las personas para que nos puedan acompañar a partir de mañana a las 6 de la mañana. A las 9 de la mañana también está el concierto de bandas en el INJAP. Allá ustedes también pueden asistir y disfrutar de este espectáculo. Y a las 5:30 tenemos el homenaje al monumento Manuel Tots, que también es otro acto importante y solemne que el día de mañana se va a estar desarrollando. La invitación también para la próxima semana, específicamente para el martes 15 de septiembre, para que puedan acompañar también el desfile cívico estudiantil en honor a los 205 años de independencia, que inicia en frente a Farmacia Batres Plaza Magdalena y finaliza acá frente al edificio de Gobernación Departamental. Así que la invitación a todas las personas para que también podamos hacer de esta fiesta una cultura de paz. Y nuevamente la recomendación: evitemos tirar basura, evitemos tirar agua, evitemos tirar bolsas con hielo, y vivamos esta fiesta cívica de una manera responsable y sobre todo consciente.
4: Gracias por continuar en sintonía de Noti Noticias. Si en más información, evalúan y certifican a estudiantes en áreas técnicas en San Pedro Cachá. Y es que la Dirección General de Educación Extraescolar del Ministerio de Educación informó sobre el proceso de certificación de competencias realizado a estudiantes de tercero básico del Instituto Experimental del municipio de San Pedro Cachá en el departamento de Alta Verapaz. De acuerdo con las autoridades educativas, personal técnico de la institución evaluó y validó los conocimientos de los alumnos en 8 áreas técnicas, entre las que se encuentran horticultura, pecuaria, repostería, corte y confección, carpintería, estructuras metálicas, manualidades y cocina. Y es que durante las actividades los jóvenes realizaron pruebas prácticas para demostrar su nivel de dominio en cada especialidad. El representante de la Dirección General de Educación Extraescolar, Francisco Santos, explicó que las personas que aprueben las evaluaciones recibirán un documento oficial que respalda sus habilidades. Con esta acreditación se busca brindar herramientas a la juventud para que puedan iniciar proyectos productivos propios o integrarse al mercado de trabajo en su localidad. Con esta información hacemos una pausa comercial. Quédese con nosotros, que al volver le tendremos más información de su interés.

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1: Ya estamos de vuelta con más información a través de Noti Noticias. Y dentro de los temas de denuncia ciudadana, nos trasladan que hoy en horas de la mañana, a eso de las 10 de la mañana con 21 minutos, sobre la segunda calle del sector de la zona 1 de Cobán Alta Verapaz, un vehículo que se encontraba estacionado, un vehículo de color rojo, fue impactado por otro vehículo con placas comerciales, según se dio a conocer, 220LDT, que se encontraba estacionado, decimos, el vehículo color rojo, y fue impactado por este otro vehículo color gris. Dentro de ello, según el denunciante, acudió al Ministerio Público y no fue tomada su denuncia. Asimismo, también se dirigieron hacia la Policía Nacional Civil y, pues no, a pesar de que llevaba las evidencias, tampoco fue tomada su denuncia. Por lo que hace un llamado a la población para quien conozca al propietario del vehículo con placas particulares 220LDT, ya que el mismo, al provocar el impacto, se dio a la fuga para evitar acciones judiciales. Según se da a conocer, quienes puedan conocer a este propietario y responsable, pues pueda comunicarse con el afectado al 4045-9351. Repetimos, 4045-9351. En el número de teléfono se le estará, pues, agradeciendo por parte del apoyo que usted pueda brindar, ya que este vehículo color gris, pues, impactó la parte frontal del vehículo, dejando daños materiales. Así que, repetimos, este hecho se registró en el sector de la segunda calle del sector de la zona 1 de Cobán Alta Verapaz, a eso de las 10 de la mañana con 21 minutos. Agradecemos a quienes envían sus comentarios a el 4723-6349, recuerde que es el número donde usted puede comunicarse con Noti Noticias y hacernos llegar sus denuncias, y pues de esta manera, pues, trasladar también esa información a las autoridades correspondientes, que en esta oportunidad, pues, no tomaron la denuncia de la persona afectada. Vamos a continuar con más información, y este día la profesional Rocío Mexa, en representación de la Dirección Departamental de Educación en el Departamento de Alta Verapaz, informó sobre la implementación del programa denominado Ciudadanía Digital, el cual beneficiará a 3,472 estudiantes de cuarto diversificado y bachillerato en 144 centros educativos del departamento mediante la entrega de tabletas digitales y servicio de internet. Así lo da a conocer la vocera de comunicación social de la Dirección Departamental de Educación.
2: Como parte de la política de transformación tecnológica, el Ministerio de Educación ha iniciado la dotación de tabletas y el servicio de internet para estudiantes de cuarto diversificado. Son 3,472 estudiantes de cuarto diversificado de 144 centros educativos en Alta Verapaz. La inversión asciende a 9 millones, más de 9 millones de quetzales. Esto con el objetivo de fortalecer el desarrollo de las competencias tecnológicas de los estudiantes, su rendimiento académico y, por supuesto, la tecnología que va a permitir que los estudiantes, pues, tengan mejores aprendizajes. Desde hace un par de semanas ya iniciaron las organizaciones de padres de familia a comprar este tipo de útiles escolares, que está dentro del rubro de útiles escolares, para que los estudiantes puedan iniciar ya sus procesos educativos. Es parte del programa de apoyo de útiles escolares y, por supuesto, pues el Ministerio de Educación está implementando este programa nuevo que es Ciudadanía Digital, que pues tiene como objetivo esto de fortalecer el aprendizaje de los estudiantes, y por eso es que tiene contemplado progresivamente ir instalando plataformas digitales de acceso a diferentes programas educativos y pues esto asociado o vinculado a cuentas institucionales, porque habrá cierto control del uso que se le esté dando a los al equipo que se les está dando a los estudiantes, y no solo a los estudiantes sino también a los docentes de cuarto diversificado, porque es un programa bastante integral que tiene como objetivo el ir progresivamente implementando todos estos controles para que pues los estudiantes hagan uso correcto de los recursos que el Ministerio de Educación les está brindando para que tengan una mejor educación.
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1: Y la analista climática Ana Pérez del Instituto Nacional de Sismología, Vulcanología, Meteorología e Hidrología nos brinda un informe sobre las condiciones climáticas para el día de hoy, jueves 10 de septiembre, en todo el territorio nacional.
3: Desde Centro de Análisis y Pronósticos de INSIBUME, presentamos las condiciones del tiempo para el 10 de septiembre de 2026. Para este día prevalece el ingreso de humedad desde ambos litorales y las condiciones cálidas durante el día. Esto podría favorecer la formación de tormentas locales severas, especialmente en sectores de Boca Costa y el norte del país. De acuerdo al análisis de los modelos meteorológicos, se prevén lluvias sobre regiones Boca Costa y el departamento de Petén, aunque no se descarta la posibilidad de lluvias en otros sectores al finalizar la tarde o durante la noche. Para este día, las temperaturas máximas continuarán entre los 35 y 37 grados sobre el sur y norte del país, entre los 26 y 28 grados en occidente y entre los 28 y 30 grados en el resto del territorio nacional. Durante la mañana y la tarde predominará poca nubosidad en las regiones al centro del país y cielo mayormente despejado al sur y norte del territorio nacional. Durante la noche podrían presentarse lluvias sobre Boca Costa y el sur del país y nubosidad dispersa en el resto del territorio nacional. En horas de la madrugada podrían presentarse lloviznas o lluvias ligeras en el departamento de Izabal. El sol salió a las 5 horas con 51 minutos y se ocultará a las 18 horas con 9 minutos. Le recomendamos mantener las precauciones ante la posibilidad de lluvias, especialmente en los sectores más vulnerables, y no exponerse al sol por periodos prolongados, ya que las elevadas temperaturas al mediodía podrían provocar golpes de calor. También les invitamos a mantenerse informados a través de nuestras redes sociales y página web. INSIBUME, pasión por la ciencia.
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2: 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Con 4 puntos después de 7 partidos, el encuentro será difícil, pero también representa una oportunidad. Cobán necesita orden defensivo, concentración durante los 90 minutos y principalmente mayor efectividad cuando tenga oportunidades frente al arco. Hoy no vas a jugar bien, por momentos. Hay que competir por los puntos. Vamos, Cobán, todavía existe tiempo para cambiar el rumbo. 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Cobán necesita recuperar confianza, pero también resultados. Los números muestran la realidad. Cobán Imperial ha disputado 7 encuentros con 1 victoria, 1 empate y 5 derrotas. Ha marcado 7 goles y recibido 3. La recuperación debe comenzar evitando esos errores que terminan definiendo los partidos. Contra Xelajú será importante mantener las líneas juntas, no regalar espacios y aprovechar cada llegada. Pero también necesitamos ver actitud y confianza. Un buen resultado esta noche no resolverá todo el campeonato, pero podría convertirse en el punto de partida que Cobán necesita para volver a creer en sí mismo. Y es que la jugada Coopsama también nos presenta que después de Xelajú viene un partido muy especial para Cobán Imperial. El calendario nos da descanso. Después de visitar a Xelajú, Cobán Imperial tendrá como próximo rival a Comunicaciones en el José Ángel Rossi y habrá un integrante interesante. 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Por eso los próximos dos compromisos pueden ser fundamentales. Primero Xelajú y después Comunicaciones. Cobán necesita comenzar a sumar y reencontrarse con su afición. La tabla muestra una situación difícil, pero todavía hay campeonato por delante y es momento de reaccionar. 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
4: Editorial de Noti Noticias. Y ahora, ¿quién baja los precios? Guatemala ha encontrado una salida temporal para reducir el impacto del precio de los combustibles. Eso es importante. Pero ahora aparece otra pregunta que probablemente muchas familias ya se están haciendo. ¿Y qué pasará con todo lo que ya subió? Porque mientras aumentaba el combustible, también aumentaron diferentes productos y servicios. El transporte cuesta más, llevar los alimentos hasta los mercados cuesta más, y finalmente, ese incremento termina llegando al consumidor. Pero ahora, cuando el combustible baje, ¿bajará también aquello que aumentó? Esa es la verdadera preocupación. Una familia no vive de gasolina, vive de tortillas, frijol, arroz, huevos, azúcar, verduras y muchos otros productos que necesita todos los días. Y cuando una familia antes compraba cierta cantidad de tortillas con 5 o 10 quetzales y ahora recibe menos, ese cambio puede parecer pequeño para algunos, pero multiplicado por desayuno, almuerzo y cena durante 30 días, representa dinero que tiene que salir del mismo salario. Aquí es donde el gobierno y las instituciones responsables tienen otra tarea. No se trata de ordenar arbitrariamente cuánto debe costar cada tomate o cada libra de frijol. Se trata de vigilar los mercados, publicar precios de referencia, comparar cuánto costaban los productos antes y después del aumento de los combustibles, verificar pesos y medidas. Y actuar cuando existían evidencias de especulación o incrementos injustificados. La propia legislación guatemalteca prohíbe el acaparamiento y la especulación de productos esenciales cuando tienen como finalidad provocar aumento de precios.

Por eso sería muy importante que la DIACO fortalezca sus monitoreos y que esos resultados lleguen de manera sencilla a la población. ¿Cuánto cuesta el frijol? ¿Cuánto cuesta el arroz? ¿Cuánto cuesta el azúcar? ¿Cuánto cuesta el tomate? ¿Y cuánto están pagando las familias en diferentes departamentos? La institución ya realiza monitoreos semanales de la canasta básica. Esa información puede convertirse en una herramienta todavía más útil para el consumidor, porque aquí puede producirse una injusticia muy sencilla de entender. Cuando sube el combustible, algunos precios suben rápidamente, pero cuando baja el combustible, muchas veces el consumidor espera y espera para verlos bajar. Y eso merece mucha atención. La solución al problema de los combustibles será bienvenida, pero el verdadero resultado se medirá en el mercado, en la tienda, en las tortillerías y finalmente en la mesa de cada familia guatemalteca. Porque de poco serviría ahorrar algunos quetzales al llenar el tanque, si esos mismos quetzales o más terminamos pagándolos en la comida. Bueno, y la gran mayoría de guatemaltecos no tienen vehículo y serán castigados de la misma manera. ¿Esto será razonable? Este fue nuestro editorial de hoy.

Bueno, y queremos agradecer a Karina Chen, quien nos sintoniza desde el sector de la zona 1 de Cobán, Alta Verapaz. Gracias por mantenerse informada a través de Noti Noticias. Y continuando con más información, el Ministerio de Energía y Minas informó sobre la implementación de la gasolina regular 10 en el país, la cual está compuesta por un 90% de gasolina y un 10% de etanol. La medida cobró vigencia el 22 de agosto y tiene como objetivo reducir las emisiones contaminantes y disminuir la dependencia de los combustibles derivados del petróleo. Sin embargo, la entrada en funcionamiento de este nuevo producto genera interrogantes entre los consumidores sobre el costo final en las estaciones de servicio, la calidad del combustible y la efectividad de los beneficios para los automovilistas. Diversos sectores destacan la necesidad de mantener transparencia en los procesos de contratación de la empresa proveedora de etanol, así como realizar supervisiones constantes para garantizar la calidad del producto en el mercado nacional.

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Gracias por informarse con nosotros desde los departamentos de Petén, Baja Verapaz y Alta Verapaz. Siga en sintonía de las emisoras que conforman Corporación Radial del Norte. Buenas tardes, los esperamos el día de mañana en punto de las 13 horas.

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